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2: Buenas tardes, quería pedir una canción para dedicársela a mi hijo Jonathan y quería la canción de Paco Candela. Vale, gracias.
3: Enviado el 1 de abril a las 17:32.

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1: Tengo una foto tuya donde sales guapo, la única.
2: No me digas.
3: Será antigua, ¿no?
1: Bueno, la foto en blanco y negro.
2: No me digas.
4: Deixem-ho estar.
5: Sois unos traidores.
6: Sois un cachondeo ya.
7: Muy buenas tardes.
8: Sí, ahora.

¿saben aquel que dice que se encuentran dos amigos por la calle? Uno le digo, la otra, hola, ¿cómo estás? Digo, digo, mira, debo regular tú. Digo, coño, digo, ¿qué te pasa? Digo, mira, digo, que he cogido un tic en la garganta. Y la verdad, digo, me tiene bastante preocupado. Digo, la otra, digo, pues mira, digo, precisamente yo tengo un primo tú que acaba la carrera de medicina ahora y se ha especializado en tics. Digo, digo, coño, pues dame la dirección tú. Que la aniré a ver, si me soluciona el problema. Le da la dirección. El tío llega a la consulta, llama a la puerta, sale a la enfermera y dice, ¿qué desea? Digo, que venía a visitarme, dice, digo, ¿tiene hora? Digo, digo, no, no tengo, digo, hay que pedir hora. Digo, digo, es que soy amigo de un primo del médico y por eso venía directamente, digo, pues pase. El tío entra a la sala de espera, llena de pacientes. Uno estaba dándole al embrague, el otro al ala. En eso que sale el médico y digo, el siguiente. Entra el tío y digo, digo, mira, doctor, yo venía porque tengo un tic en la garganta. A ver si me lo puede curar. Digo, usted no se preocupe, que todos nuestros pacientes salen curados. En eso que ve la enfermera, doctor, al teléfono. Yo, vuelvo enseguida. Espero. A los dos meses el tío iba por la calle, le encuentra un amigo, le digo, ¿qué nano? Digo, ¿cómo estás? Digo, estoy en pleno tratamiento, tú.

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4: Tenemos una cacatúa. Una cacatúa.
5: Pues yo no sabía eso.
4: ¿Cómo hace la cacatúa?
6: ¿Me puedes explicar qué has cenado?
7: Está un poquito churururu.

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2: Él tiene un mensaje para ti. ¿Tú quieres escuchar su mensaje?
3: ¿El qué? Es que estoy un poco sorda, discúlpenme.
4: ¡Hola, solución!
5: Hola, buenas noches.
4: ¡Hola, solución!
5: Hola, buenas noches.
4: Hola, buenas noches.
5: Hola, buenas noches.
3: Buenas noches.
4: Que tengas muchísima suerte. ¿Qué nombre busco?
3: Buenas noches.
4: Hola.
3: ¿Cómo dije?
5: Hola, buenas noches.
2: Veo una casa con dos plantas.
4: Dígame, rápido.
3: Buenas noches.
5: Hola, buenas noches.
4: Dígame, solución.
3: ¿Eh? ¿Cómo?
4: La solución.
6: Dígame.
4: ¡Hola!
3: Hola. ¿No es la tele?
4: Sí, ¿qué?
5: Hola, buenas noches.
3: Buenas noches.
7: ¿Ana o Ama?
3: ¿Eh?
4: ¡Caballero! ¿Qué nombre es ese?
8: ¿Qué nombre qué?
4: La ciudad.
3: Buenas noches.
4: ¿Qué?
3: ¿Andorra es la...? ¿En tu barrio mío o no?
4: La ciudad.
9: Hola.
10: ¿Qué ciudad?
4: Rápidamente.
8: ¿Sí? ¿Te lo dije tú?
9: Hola.
4: Hola.
3: Buenas noches.
8: Hola.
4: ¿Vas al volumen? ¿Cómo?
8: ¿El volumen?
2: ¿Usted ha escuchado todo lo que le he dicho?
3: No.
2: Veremos quién es el último.
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3: ¿Pero aquí qué idioma habláis? Yo es que no...
2: ¿Por qué entonces está tanto? ¿Por qué hace...?
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4: Cuarteto musical compuesto por tres hermanos.
5: ¿Cómo va a ser eso posible?
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6: Tírame y no me... 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
7: Déjame en paz.
6: Déjame.
7: Colócate un poquito más hacia adelante, no. En las huellas. Sí, esto, por favor.
6: Que ya estoy.
7: Bueno.
6: Que me dejes.
8: Tranquila, mujer. Tranquila.
7: Lo cantaban...
6: No.
7: ¿Sabes qué? La
6: cantaban... No.
7: Oye... Alex y Cristina,
6: que sí.
7: ¿No te acuerdas de esa canción?
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1: ¡Sin dificultad!

Ya saben, aquel que era un grupo de niños que estaban jugando al fútbol en un patio, en eso que uno de ellos pega un chut muy fuerte y cuelga la pelota en un balcón. Se reúnen entre todos para ver quién va a pedir la pelota al que mejor hable, y le toca a Crispín, apodado el Piquito de Oro, por lo bien que alargaba el niño. En eso que el niño sube al piso, llama a la puerta, sale una señora, dice: ¿qué quieres, niño? De: buenas tardes, señora. Estando mis compañeros y un servidor de usted jugando un partido de fútbol de gran rivalidad, en un momento de máxima exaltación deportiva, el esférico describe una extraña parábola en el aire, encaramándose en su balcón y en consecuencia penetrando en su morada. En nombre de mis compañeros y en el mío propio, venía a pedirle por favor fuera tan amable de devolvernos el esférico. La mujer queda parada y, llamando al marido, dice: Rosendo, ven aquí, escucha esto. De un niño, por favor, repítale a mi marido lo que acabas de decir. Le decía a su señora esposa que, estando mis compañeros y un servidor de ustedes jugando un partido de fútbol de gran rivalidad, en un momento de máxima exaltación deportiva, el esférico describe una extraña parábola en el aire, encaramándose en su balcón y en consecuencia penetrando en su morada. En nombre de mis compañeros y en el mío propio, venía a pedirles por favor, fueran tan amables, de devolvernos el esférico. Dice el padre: los niños tienen que oír esto. Niños, venid aquí. Niño, por favor, repite lo que acabas de decir. Les decía a sus señores padres que, estando mis compañeros y un señor de ustedes jugando un partido de fútbol de gran rivalidad, en un momento de máxima exaltación deportiva, el esférico describe una extraña parábola en el aire, encaramándose en su balcón y en consecuencia penetrando en su morada. En nombre de mis compañeros y en el mío propio, venía a pedirles por favor fueran tan amables de devolvernos el esférico. Y de los niños: abuelo, abuelo, abuelo, abuelo. Llega el abuelo: no, niño, repite otra vez. Estando mis compañeros y un servidor de ustedes jugando un partido de fútbol de gran rivalidad, en un momento de máxima exaltación deportiva, el esférico describe una extraña parábola en el aire, encaramándose en su balcón y en consecuencia penetrando en su morada. En nombre de mis compañeros y en el mío propio, venía a pedirles por favor fueran tan amables de meterse en la pelota en el culo, porque ya no la quiero.

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2: Ho has entès? A la perfecció.
3: ¿Com estàs?
4: Muy bien.
3: Cansada, eh?
4: Igualmente.
5: La cosa no és difícil d'entendre.
6: Buenas tardes, Fran.
7: Bien, bien.
3: Buenas tardes.
6: Que no t'entera.
8: Hola, Sabien.
9: Hola, bona tarda.
8: Molt bé.
5: No escoltem a la gent.
10: Hola, Justi, buenas tardes.
3: Muy bien.
5: No bien, no. Muy bien.
11: Hola. ¿Cómo te llamas?
4: Tarrasa.
11: ¿Cómo?
4: Tarrasa.
11: Yo crec que no.
12: ¿Cómo se diu vostè?
3: Ove.
12: A uno a su bola.
10: Bárbara, buenas tardes.
13: ¿Eres?
5: Sí.
10: ¿A qué te dedicas?
13: Tengo 1,73 m.
12: ¿Pero qué estás diciendo tú?
3: Por aquí vamos a preguntar qué les parece eso del nombre de doña Sofía. ¿Qué les parece?
14: Hola.
3: Hola.
12: ¿Va a votar usted sí o no al estatut?
14: Tengo hijos, nietos, tengo de todo.
5: Y punto y coma.
10: Buenas tardes, Susana.
15: Bien.
16: Un otro cop, ¿no?
17: La última vez que tuviste una cita con un hombre, ¿cuándo fue?
14: Fue...
17: ¿Existían los hombres?
14: Sí, dos.
16: Hay mucha carencia de hombres en vuestra casa.
10: Buenas tardes, Yolanda.
3: Bien.
5: Repetitivas.
11: ¿Qué tal, Francisco?
17: Pues sí.
11: No.
5: ¿Tú lees libros, sí o no?
13: Sí, soy viudo.
1: Home, ja està bé, ja està, ja n'hi ha prou.

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2: Javi, ¿qué haces? Ay, Javi, es que tienes razón. ¿Qué hacemos con mi madre? Mira, que si quieres la echamos. Ay, Javi, es que te pones en un plan que no se puede hablar contigo, ¿eh? ¿Qué pasa? Que ya no te gusto. Es eso, ¿verdad? Dímelo claramente.
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los Diablos, un rayo de sol, en 1970. Y entran ya en la década del 70, el año 71, Tony Ronald, en aquel Help, ayúdame.